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1: Esto es Cumbia para gozar en el Omega.

0: juntos por la cumbia.
1: Y nos vamos con música, vamos a bailar, pónganse a bailar con nosotros, y esto es la cumbia del acordeón, súbele.
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0: perro. De las cumbias originales con mis compas Grupo Frontera.
1: Y Fuerza Rígida, compadre.
0: ¡Fierro, pues! ¡Márquele, compa Carlos!
2: ¡Sí! ¡Ay, ay, ay!

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1: ¿Qué tal, mi gente? Ahí les va otro correazo pesado. No se ponga muy bravo. Vámonos.